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1: Son las 9 de la noche con 3 minutos.
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4: 9 de la noche, 15 minutos.
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1: Son las 9 de la noche con 30 minutos.
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2: 9 de la noche, 45 minutos.
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2: Son las 10 de la noche con 3 minutos.
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1: Hola, hola, hola, ¿qué tal? Bienvenidos, bienvenidas a un nuevo programa de Dance Nation, la nación de la música. Claro que sí, este es el lugar donde somos felices, donde bailamos con el cuerpo a veces, con la cabeza en otros momentos y con los recuerdos, por supuesto, porque a veces nos recordamos de alguna pista de baile, de algún boliche, de algún lugar que nos gustaba ir o simplemente de haber escuchado esta canción en la radio y llamar permanentemente para pedirla y te acordás que llamabas por teléfono y nunca daban abasto las líneas y siempre daba ocupado y nunca te podías comunicar y si algún día te podías comunicar, muy difícilmente pasen tu mensaje. Después me vas a contar si en alguna de las grandes radios de Capital o de la provincia alguna vez te pasaron un mensaje. Acá te vamos a pasar todos porque en un ratito te paso el WhatsApp y los WhatsApp los levantamos absolutamente todos. Esto te dije, es Dance Nation, es la nación del dance, un programa de República Hosting. 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Nosotros tenemos por delante una hora plagada de música bailable, de la más comercial, de la más selecta, por supuesto que de todo. Quizás en una de esas, en un ratito salgamos a comprar discos, porque nos gusta ir a la disquería a comprar algunos disquitos y volver a casa, abrir el celofán y oler ese olorcito a disco nuevo. ¿Por qué no? Lo vamos a hacer hoy. Pero lo importante es contarte que en la locución institucional está el señor Alejandro Basoler. Muchísimas gracias, excelentísimo profesional. Y en la conducción y musicalización, ¿quién te habla? Charla un rato, poniendo unos discos. Matías Picayo. Te prometo, te juro, te garantizo, a partir de este momento, una hora plagada de dance como este.
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arrancaba este Dance Nation del día de la fecha. El origen de todo, Bélgica, el origen del Acid House, por supuesto. Año 1988 para Dirty Harry, Deep Bob. ¿Y te querés comunicar con nosotros? Lo podés hacer. 1136924971. 1136924971. Allí te leo, te escucho. Claro que sí. Y si estamos con el origen, con el comienzo, con el principio, con Bélgica, ¿cómo no escuchar una canción más en este bloque de esas canciones que en alguna época eran muy censuradas? ¿De cuál estoy hablando? ¡Claro que sí! Esos sonidos de teclados primitivos, pero tan efectivos. Esas máquinas de ritmos secas. Un tema muy censurado por esta chica que parecía gozar tanto. JWBB, Body on Body.

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0: Y si bien esta agrupación se formó en el año 1987 en Inglaterra, Urban Cookie Collective, esta banda británica de Eurodance, solamente tuvo este gran éxito alrededor del mundo. The Key, The Secret, año 1993, y lo escuchaste en Dance Nation.
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Y mientras escuchamos a 24/7 con I Can Stand, te cuento que hay unos pantalones, esto es increíble, hay unos pantalones con airbag. Son muy piolas para la moto, pero te lo voy a contar dentro de un ratito. Sí, sí, pantalones con airbag, sí, no te la podés creer. Pero vas a tener que esperar un ratito para saber acerca de eso. Mientras tanto, me mudo al WhatsApp, que es 113-692-4971. 113-692-4971. Envías dancenation.com tu mensaje, yo te leo, te escucho, como lo hizo Rita. Hola Rita, ¿cómo estás? Me hace mucha compañía en la guardia del hospital, trabajo de noche, muy bien. Te escucho con una radicito chiquitita de esas que llevaban pila. Uf, lo que debes gastar. Bueno, pero es eléctrica también. Ah, bueno, está muy bien. Y me hace acordar mucho a la época de la vieja y querida Energy de San Justo. Energy de San Justo y de toda la provincia de Buenos Aires, más o menos. Tiene una potencia terrible. Me encantaría escuchar algo de la gente de Oíd Mortales, que está buenísimo. Muy pedido siempre Oíd Mortales. Y bueno, cómo no, vamos a escuchar entonces para Rita algo de el sello Oíd Mortales.

0: Y para los fanáticos y fanáticas del sello Inmortales, esta es una verdadera gema. Es una de las primeras producciones que publicara el sello en el año 1992, cuando todavía ni siquiera existía Energy 101. El disco se llamaba Libertad, Alta en el Cielo. Tenía tan solo 7 tracks que versaban sobre las canciones patrias, sobre el tango y sobre muchas cosas más que el sello empezaba a experimentar. Este es un verdadero material de colección. Escuchábamos a Libertad, Don't Cry For Me, Argentina. Y ahora tengo muchísimas ganas de ir a la disquería. Me dejaron con ganas. Tengo ganas de ir a comprar discos. ¿Me acompañas a ver qué hay en la disquería?
1: ¿Estás listo para esto? Sin límite. Lo nuevo de Two Unlimited. Compactos y cassettes.
0: Y a mí me tentó. Fui a la disquería y me lo traje. Me salió 15 pesos dólares. ¿Qué me conturci? Pero mira qué bien suena. ¿Querés pedir una canción? Hacelo. 1136924971. Nosotros tenemos todos los discos para vos. Todo lo que quieras. Ahora, del disco que compramos, escuchamos a los Two Unlimited.

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0: Y con esta pésima imitación de un acento argentino que traía Mogani con la cabrona, te cuento que según el sitio periodismo.com lanzan los primeros pantalones con airbag para andar en moto. Es increíble, tendrías que ver esta foto, por Dios. La empresa sueca Mocycle acaba de anunciar los primeros jeans con airbags del mundo, que ofrecen protección contra los impactos en la parte inferior del cuerpo y, claro, donde te ponen los pantalones, de los motociclistas en caso de accidente. En caso de que no haya accidente, no. Fabricados con Armaliz, un tejido de aspecto y tacto similar al de los de la tela de jean real, pero en realidad es repelente al agua y resistente a la abrasión. Los jeans inflables llevan incorporados un airbag que se activa en caso de que el accidente en moto se produzca, para proteger la parte inferior del cuerpo del motociclista. Es revolucionario utilizar tecnología del airbag para proteger el primer hueso de la columna vertebral, porque las lesiones de columna son las que paralizan al motociclista, afirma Mocycle, que debe ser un señor, el señor Mocycle, que añade que además del coxis, sus pantalones especiales protegen los muslos, las caderas, la parte posterior del torso, al igual que los pantalones de moto normales, también incorporan rodilleras protectoras. Al parecer también vienen con un adminículo al cual te tenés que enganchar a la moto los pantalones para que en caso de caerte de la moto esto jale la cuerda y se te inflan los pantalones al mejor estilo del abrigo inflable volador del Superagente 86. Bueno, inventos que se hacen, algunos más útiles, algunos menos útiles. Ojo, todo lo que tiene que ver con la seguridad está buenísimo. Nosotros seguimos escuchando música con Two in a Room, El Trago.
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0: Y mientras escuchamos a Chewy in the Room con el trago, te comento que podés comunicarte con nosotros. ¿Querés comunicarte con nosotros? Aquí estamos. 1136924971. 1136924971. Escribís dancenation. Tu mensaje, te leo, te oigo. Pedime tu canción. Manda mensajes, saludos o lo que quieras. Nosotros toda la semana escuchamos tus mensajes. Y ahora es un excelentísimo momento para meternos en la movida de Valencia, de Ibiza, de España, en la ruta del bacalao.
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0: Claro que sí, se los come todo. Maxi 45 RPM del sello Blanco y Negro Music, proveniente de España, directamente desde el vinilo. Escuchamos año 1996, Danza de los 40 Limones.

Y esta canción se pasó hasta el hartazgo en todas las radios. Inclusive hoy, cuando se habla de clásicos, se pasa esta canción. Es Cowboys de The Joker. Pero nosotros elegimos pegarle una vueltita de tuerca porque se ha escuchado tantas veces. Inclusive hasta se escuchó una versión trucha que había salido en el compilado Energy Volumen 1, que se suele pasar mucho confundiéndola con la original, y no es la original. Es lo que pasaba muchas veces cuando los sellos no tenían todas las licencias, que a veces mandaban a hacer algún cover de una canción de éxito. Pero en este caso, lo que elegimos es una versión distinta, lo mismo que hacemos siempre cuando una canción está muy, muy pasada.

Y con Paula and Taxi Driver, nosotros tenemos que comenzar a despedirnos. Sí, es una pena, pero nos tenemos que ir. Obviamente nos vamos dejándote música. No podemos irnos de otra manera. Te doy muchas gracias por haber estado ahí. Te doy muchas gracias por haber prestado la atención que nos prestaste, por haber mandado mensaje, por estar siempre estar, que es maravilloso. Si no, la radio no tiene sentido. Muchísimas gracias a la radio, justamente, que nos está poniendo al aire, integrando una cadena de más de 200 radios. 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En la locución institucional estuvo el señor Alejandro Basolere. Y en la conducción y musicalización, ¿quién te habla? Matías Picayo. Nos volvemos a encontrar en el próximo Dance Nation. Que la pases muy bien. Chau.

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0: 11 de la noche, 15 minutos.
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7: Son las 11 de la noche con 30 minutos.

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3: 11 de la noche, 45 minutos.
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Hola mis amigos, mi nombre es Claudio Dante y les doy la bienvenida al fascinante mundo de la literatura en este podcast que hemos titulado Relatos para Imaginar. Una recorrida por los mejores textos de la literatura universal. En Relatos para Imaginar, hoy te presentamos...

Adaptación del poema El Cuervo, de Edgar Allan Poe. Edgar Allan Poe fue un escritor y periodista estadounidense, conocido por ser uno de los maestros del relato corto. Fue precursor del género del terror psicológico y contribuyó con varias obras emergentes de la ciencia ficción. Su poema El Cuervo fue publicado por primera vez en 1845. A continuación, te presentamos una adaptación narrada de dicho poema.

Al filo de una siniestra medianoche, débil y cansado, me debatía en tristes reflexiones. Inclinado sobre un viejo y olvidado libro, cabeceaba casi dormido, intentando en vano darle tregua a mi dolor. Dolor por la pérdida de Leonor, mi gran amor. Cuando, de pronto, me pareció escuchar un leve golpe a la puerta de mi casa que me sacó de mi ensoñación. ¿Quién es? Perdón, no escuché cuando llamaron. ¿Quién es? Abrí la puerta a la gélida noche. Oscuridad y nada más. Permanecí largo rato atónito, temeroso, dudando, soñando sueños que ningún mortal se haya atrevido jamás a soñar. Escrutando hondo en aquella negrura. Mas en el silencio insondable la quietud callaba, y la única palabra que dije fue el balbuceo de un nombre. Leonor. Lo pronuncié en un susurro. Leonor. Y el eco me lo devolvió en un murmullo. Leonor. Volví a cerrar la puerta y no tardé en oír de nuevo tocar, pero esta vez con mayor fuerza. De un golpe abrí la puerta y con un suave batir de alas entró un majestuoso cuervo con aires de gran señor que fue a posarse sobre el escritorio al lado del retrato de Leonor. ¡Qué criatura magnífica! Magnífica y amenazadora. ¿De dónde te has evadido de esta gélida noche? ¿Cuál es tu nombre? Pregunté sin esperar respuesta. Y el cuervo dijo, nunca más. Cuán asombrado quedé al ver que pájaro tan desgarbado pudiera hablar tan claramente, aunque poco significaba su respuesta. Qué extraña situación, ¿no? Que yo sepa, ningún ser humano ha sido antes visitado por tan magnífico pájaro, posado sobre el escritorio y con semejante nombre. Nunca más. Pensé, lo que dice es todo lo que sabe. Su solo repertorio, aprendido de un amo infortunado a quien el cuervo acosó sin dar tregua hasta que su cantinela solo tuvo un sentido, llevando solo esa carga melancólica de nunca, nunca más. Acerqué

Un asiento frente al pájaro. Empecé a enlazar una fantasía con otra, pensando en lo que este ominoso pájaro de antaño, lo que este torvo, desgarbado, hórrido, flaco y ominoso pájaro de antaño quería decir graznando nunca más. El cuervo se mantenía inmóvil, mirándome con ojos como tizones encendidos que me quemaban hasta el fondo de mi pecho, mientras me reclinaba en el aterciopelado sillón acariciado por la luz de la lámpara. El aterciopelado sillón que hasta ayer usaba mi amada Leonor. Entonces el aire se tornó más denso, perfumado por invisibles aromas esparcidos por fantasmas cuyas pisadas tintineaban en el piso alfombrado. ¿Eres un pájaro o un demonio arrojado por la tempestad a este refugio desolado e impávido, a esta desértica tierra encantada, a este hogar hechizado por el horror? Y el cuervo dijo, nunca más. En verdad te lo imploro, ¿hay bálsamo en el más allá? Y el cuervo dijo, nunca más. Por ese cielo que se curva sobre nuestras cabezas, dile a esta alma abrumada de penas si en el remoto Edén me reencontraré con Leonor. Y el cuervo dijo, nunca más. ¿Volveremos a estar juntos? Y el cuervo dijo, nunca más. Volveré a ser feliz. Nunca más. ¿Volveré a encontrar el amor? Nunca más, nunca más, nunca más. Abandona esta casa, pájaro maligno. Vuelve a la tempestad, a la ribera de la noche plutónica. No dejes pluma negra alguna, prenda de la mentira que profirió tu espíritu. Deja mi soledad intacta. Abandona mi casa, aparta tu pico de mi corazón y déjame con mis fantasmas, con mi dolor, con mi Leonor. Pero el cuervo nunca emprendió el vuelo. Aún sigue posado en el escritorio al lado del retrato de Leonor, y sus ojos tienen la apariencia de los de un demonio que está soñando. Y la luz de la lámpara que sobre él se derrama tiende en el suelo su sombra, y mi alma sufriente del fondo de esa sombra no podrá liberarse. Nunca más.

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1: Son las 12 de la noche.
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0: Los mitos y las leyendas son espejos de la cultura que los creó. Reflejan los miedos, esperanzas, sueños y pesadillas de las personas. Existen para enseñar una lección a los jóvenes o para engañar a las personas sobre lo que la cultura cree que es un comportamiento apropiado. Y a veces, cualquiera que sea el propósito de una historia, simplemente aterroriza a los jóvenes y a los veteranos por igual.
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2: La puerta 12 del Monumental.
0: Era el domingo 23 de junio de 1968, en Buenos Aires, en el estadio de River Plate. Ese día se jugaba el Superclásico, el partido entre River y Boca. Aquel día, el tiempo pasaba y los 90.000 espectadores se impacientaban. El partido era demasiado aburrido y además hacía mucho frío. Una buena parte del público decidió que era momento de retirarse. Pero por esas cosas de la vida, una de las puertas, la puerta 12, no logró abrirse. El resultado fue fatal y 71 personas murieron como causa de la avalancha de gente desesperada por salir. Una fiesta entre equipos rivales terminó siendo una tragedia. A pesar de las investigaciones, las razones del accidente nunca fueron aclaradas. La leyenda hoy dice que cada año, exactamente el 23 de junio, aparecen por el barrio los fantasmas atormentados de las víctimas. Un restaurante ubicado sobre la avenida Figueroa Alcorta explica que cada 23 de junio no sirven ningún tipo de infusión. Al parecer, estas se ponen de un color oscuro y tienen un sabor extraño.

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2: 12 de la noche, 18 minutos.

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El jinete del portezuelo. Se dice, se cuenta, que en las sierras del portezuelo, en Neuquén, habita un jinete montado en un caballo negro que siempre anda al galope. Surge en la cumbre y baja hasta el portezuelo, para luego volver a subir. Está así un largo tiempo, subiendo y bajando, subiendo y bajando el cerro al galope. Casi siempre grita, pero no se sabe bien qué dice en ese grito. Lo que sí se sabe, que se escucha a mucha distancia, a muchos kilómetros. Cuando este jinete sale, corre un viento muy, pero muy fuerte en todo el valle, y luego llueve. Llegan a escuchar un grito cerca del valle, las sierras del portezuelo. Ya saben de quién se trata.

Para que este personaje se mantenga vivo, te invitamos a compartir esta historia y contarla a tu manera. Hasta la próxima. Contacto: germánbaudino@gmail.com.

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1: Son las 12 de la noche con 31 minutos.
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0: Papo.
1: Sí.
0: Lo trataste.
1: Sí, y él me maltrató.
0: En una época tenía una cosa de cuando él lanza riff, había una postura casi de marketing que iba por un lado el heavy y por el otro los char.
2: Y aparece dos estúpidos. Uno tocando el pianito y una flautita.
3: Sui generis.
2: Sui generis. Y el productor me decía, mirá qué bárbaro esto. Le digo, no, esto nos va a arruinar. Le decía.
4: Y bueno,
2: y ablandaron la milanesa, viste.
5: Usted hablando.
1: No, escúchame.
5: Hablando la milanesa.
1: O sea,

0: me parece que es una parte del rock que por ahí es necesario.
1: Facu es un tipo que siempre te hacía ser auténtico cuando estabas al lado de él, porque él no tenía un filtro entre lo que pensaba y lo que decía. Entonces, cuando uno trataba de caretearla, como se dice, Papo enseguida se daba cuenta y pedía honestidad brutal todo el tiempo.
2: 12 de la noche, 48 minutos.
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1: Es la 1 de la mañana.
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2: Una de la mañana, 17 minutos.
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0: Hola.
1: Así.
0: Bienvenidos.
1: Estás
0: insomnio. No te
1: puedes dormir.
0: Perdón. Relájate.
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0: un cuento
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0: cuento de esta noche se llama Aurelia y es de T.E.A. Hoffman. El conde Hipólito era un hombre joven, bien parecido. Acababa de heredarlo a su padre. Estaba trabajando con unos papeles en su despacho cuando un criado le vino a decir que quería verlo una vieja baronesa, pariente lejana suyo. ¿Qué querrá? Pensaba el conde. Esa vieja malvada de quien mi padre siempre me habló mal. Bueno, pero soy un noble, no puedo dejar de recibirla, está bien. La baronesa le explicó que enemigos de ella habían hablado mal de su persona y que por eso su padre la odiaba. Pero yo siempre lo respeté a tu padre, te aseguro. Yo nunca le di motivos, se hacía la buena. Bueno, estaba tan desagradablemente impresionado con esta figura diabólica de la baronesa, media esquelética, con una mirada, un resplandor malévolo en los ojos, con unas ropas negras, muy siniestras, parecía una imagen de la muerte. Tanto le impresionó a esta mujer que de momento no se dio cuenta de a quién tenía ella al lado. Era el ser más exquisito que hubiese visto en su vida, y la baronesa comprendió el negocio al instante. Perdóneme, conde, no le he presentado a mi hija Aurelia. Le besó la mano y se encendió la paz a primera vista. Los dos se pusieron coloradísimos. La baronesa chocha, porque el otro había picado. Y efectivamente el conde le dijo: baronesa, mire, permítame que yo compense lo mal que la ha tratado mi padre. Les pido que se queden en mi castillo, las quiero homenajear todo el tiempo que quieran. Bueno, se la pidió a la baronesa en matrimonio. Fijaron la fecha de la boda. La horrible vieja cada tanto tenía ataques como de epilepsia, así. Caía al suelo, pero se reponía enseguida. A todo esto un sirviente le dijo: mi señor, la baronesa tiene un comportamiento muy extraño. Yo la he seguido. Va de noche al cementerio y está ahí mucho tiempo. Bueno, llega el día de la boda y se produce un escándalo en el parque. ¿Qué pasó? Dice el conde. ¿Qué pasó? Mi señor, la baronesa ha muerto. Le dio un ataque. Estaba a la puerta del cementerio, boca abajo, muerta. Cuando dieron vuelta el cadáver, notaron que tenía el vientre hinchadísimo, como si hubiese comido media vaca. Lógicamente ese día no se podían casar. Tesoro, le dijo, por razones obvias no nos podemos ya casar hoy, pero fijemos una nueva fecha para la boda muy pronto, en no más de 3 semanas. Casémonos. Sí, mi amor, le dijo ella. Sí, por favor. Aurelia tenía una cara horrorizada, no de dolor por la muerte de su madre, era otra cosa, y el conde se dio cuenta. Adorada, no es posible que sigas así sufriendo. Va a ser bueno que me digas qué te pasa. ¡Ah! Lo más horrible que le pueda pasar a una hija es odiar a su madre. Mi madre era un ser abominable, y ahora que está muerta le tengo más miedo todavía. Yo tenía solamente 16 años y vino a casa un hombre desconocido de 40 años, muy bien vestido, pero tosco, con modales vulgares. Mamá lo recibió como si fuese el salvador de la patria. Instantáneamente nos trasladó a una especie de palacete. Mamá tenía lujos, buenos alimentos, bebidas exquisitas. Y yo seguía comiendo pan duro, porque a mí mamá no me daba nada. Un buen día este caballero se quiso propasar conmigo. Cuando me quiso abrazar, lo empujé, se cayó a tierra y yo me escondí en mi cuarto, cerré con llave. Al rato vino mi madre, absolutamente enfurecida. ¿Por qué lo trataste así, a este caballero? Y le expliqué.
1: Has de saber, niña malcriada, que él es el que pone el dinero y yo no estoy dispuesta a volver a la pobreza, así que le vas a dar todo lo que él te pida.
0: Era muy mala. Y hace pocos días, mamá me dijo: a dulzura mía, tesoro, de modo que te vas a casar y vas a ser feliz. Yo también. Más te vale, tesoro, cariño, que yo no me muera, porque si me muero, voy a volver de la tumba. Voy a entrar dentro tuyo y a obligarte a hacer la misma vida que yo hacía. Así que roga que yo no me muera. Por eso es que tengo más miedo que nunca. Ahora que murió tengo miedo que se levante de la tumba. Ah, tesoro, no, eso no va a pasar. Quédate tranquila, estoy yo para protegerte. Bueno, llega el día del casamiento, se casa, es todo felicidad durante una semana. Aurelia se empieza a poner cada vez más rara, taciturna. No deja que el marido ni la abrace. El mismo sirviente anterior, mi señor, su esposa, la condesa, está haciendo ahora lo mismo que hacía su madre. De noche, cuando usted duerme, entra al cementerio. Bien. No bien ella salió, se vistió y le empezó a seguir. La vio entrar al cementerio y la siguió. Él también entró. Se acercó a un aquelarre de viejas horrendas que largaban chillidos de pterodáctilo. Estaban comiendo un cadáver recién desenterrado. Y Aurelia se sumó a las viejas. Empezó a comer. Con razón, Aurelia no come, decía. Ahora entiendo por qué no come. Claro, porque de noche se da el gran atracón. Ahora entiendo. No, debo estar loco. No puede ser. No puede ser. Mi mujer es inocente. Yo he visto, he tenido alucinaciones. Ese mediodía, el sirviente trae una gran fuente con estofado de ciervo. ¡Ah, qué asco! ¡Carne! ¡Qué asco! Dijo Aurelia. Entonces ahí el conde se dio cuenta que era todo verdad. Así que no tenés hambre, ¿eh? Pero por las noches cuando vas al cementerio, ahí sí tenés hambre, con esas otras viejas asquerosas que comen carne de muerto, ¿eh? No bien dijo eso, Aurelia se transformó. Y se le abalanzó y lo empezó a morder en el pecho. En el acto sufrió convulsión. Como las que tenía su madre, la baronesa. Y murió. El conde quedó absolutamente loco. Y tuvieron que encerrarlo para toda la vida. Aurelia, T.E.A. Hoffman.

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1: Es la 1:30 a.m.
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0: Gardel, estando en Nueva York, grabó con las guitarras que lo acompañaban directamente de Radio Splendid, una cosa bastante extraña e insólita para aquella época, sí. 1930 y pico, ¿no? Las guitarras tocaban en Radio Splendid de Buenos Aires y él cantaba de Nueva York. ¿Sabías eso?
1: Eso fue mucho antes de los duetos de Sinatra, porque cantaba Sinatra en Nueva York y no sé quién cantaba en Londres. Y eso lo había hecho Gardel mucho antes, adelantado en muchas cosas, ¿eh?
2: Una de la mañana, 47 minutos.
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0: ¿Cómo es posible que en esta ciudad sucedan tantas cosas?
1: La verdad no sé, pero yo ya escuché suficiente.
2: Sí, tienes razón. Mejor vámonos a dormir.
3: Esperen. Aún no han escuchado nada. Hace 5 años, un joven estudiante de medicina llamado Jorge Casasola recogió un esqueleto en la fosa común del Panteón de la Cruz. Al llegar a su casa, ubicada en la calle Jardín de Zaragoza, del fraccionamiento Jardines de la Asunción, Jorge comenzó a elaborar su investigación y dejó el cráneo del esqueleto cerca del cenicero. Cada vez que encendía un cigarro y lo dejaba para escribir, el cigarro se consumía con singular rapidez. Esto llamó la atención del muchacho. De pronto, un hombre vestido de negro apareció sentado frente a él. El resto de la familia corrió asustada para ver qué era lo que sucedía.
4: ¿Qué sucede, Jorge?
5: ¡Te juro, papá! ¡Que veo un hombre vestido de negro frente a mí! ¡Te lo juro!
4: No seas mentiroso, Jorge. Te he dicho que no tomes tanto café. Por eso te pasa eso. Además, ten en cuenta que tu mamá está embarazada y no puede tener ninguna clase de sustos. Mejor vete a dormir.
5: Sí, papá.
3: Conforme los días pasaron, la presencia de aquel hombre se sentía cada vez más. Jorge lo veía en todos los lugares, pero no decía nada, pues sabía que no le iban a creer. Un día, Alejandro, el hermano menor de Jorge, abrió el vestidor de su recámara en la mañana y vio al hombre mirándolo fijamente. El niño corrió asustado para avisar a sus padres.
4: Jorge, ¿ya viste lo que ocasionaste? En la tarde te llevas ese esqueleto no sé a dónde. Ya no lo quiero ver aquí un día más.
3: A mediodía, la madre de Jorge se quedó sola en la casa. Y de pronto comenzó a escuchar unos pasos que subían las escaleras. La señora comenzó a preguntar si era su esposo o alguno de sus hijos.
6: Jorge, ¿eres tú?
3: Los pasos se dirigían al cuarto del niño. La señora comenzó a seguir los pasos y de pronto escuchó cómo abrían la puerta del vestidor. Subió las escaleras con trabajo por su embarazo y temerosa entró al cuarto del niño. Se dirigió al vestidor y abrió la puerta. No había nadie. La señora se sintió aliviada y cuando miró al espejo, se dio cuenta que el hombre estaba detrás de ella. La mujer cayó inconsciente por el susto que recibió. Pálida y con los ojos abiertos, la encontró su esposo. Inmediatamente llegó la ambulancia y dejaron la casa completamente sola. Una hora después, la señora Casasola daba a luz a su tercer hijo en el hospital cuando reciben una visita sorpresiva.
2: ¡Felicidades, hermano, hasta que se te hizo una niña!
4: ¿Cómo supiste? No le he dicho a nadie. Acabo de salir del quirófano.
2: Pues llamé a tu casa hace como una hora y me contestó un hombre. Me dijo que todo había salido muy bien, que era una niña y hasta me dijo su peso. Casi 3 kilos, ¿no?
4: La niña nació hace 15 minutos.
3: Los huesos fueron regresados a la fosa común. Pero a la fecha, la hija del matrimonio Casasola le pregunta a su mamá si puede jugar con el señor de negro en el vestidor del cuarto de su hermano.

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0: 3 de la mañana, 45 minutos.
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7: Ser libre pensador por ahí a mucha gente no le gusta. A mucha gente que es dueña de algunos medios de comunicación, tener un libre pensador es como tener una especie de loco dando vueltas que nunca sabes para dónde va a salir. Esto a mí no me disgusta, porque lo que yo pretendo hacer es pensar en voz alta, ir hacia adelante, arrepentirme de lo que dije. Dije, no, para, esto no, esto lo acabo de ver, que esto no está bien. Ir y volver con el pensamiento, como si yo pudiese de alguna manera meterme en la cabeza del otro y hacerlo dudar.

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1: Son las 5 de la mañana con un minuto.
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2: 5 de la mañana, 16 minutos.
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3: Son las 5 de la mañana con 30 minutos.
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0: Estoy muy agradecido con respecto a eso, la gente que tiene mis discos en su discoteca y los pone y dice, flaco, qué sé yo, estaba pariendo y puse tu disco, no sé, mil de esas hay que son lo más lindo que pueda tener esto. Lo más importante es que no te tiene que confundir para que te creas que estás subido al demoté y que vas a pasar por encima de los demás. Y a veces el ego es como una especie de, ya lo dijo Castaneda en una conferencia que yo tuve la suerte de ver, cantaba, el hombre tiene un gran problema, que es su egomanía, y cantaba, me importo yo, y yo, y yo, y solamente yo, parafraseando el tema con una idea que es muy boluda y que no es solamente el yo del psicoanálisis, es otra cosa. Es el yo de la energía que uno posee y cómo establecer un vínculo con eso de manera tal de que te permita vivir feliz, pero también teniendo un gran respeto por lo que te rodea. Si no, se pierde la visión y ya te subís a la moto o al camello, a lo que sea, ¿viste? Y entonces se va la creatividad.
1: 5 de la mañana, 49 minutos.
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2: Son las 6 de la mañana con 2 minutos.
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2: De la mañana, 16 minutos.
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1: Son las 6 de la mañana con 30 minutos.
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6: El tema es que con este tipo de premiaciones van a terminar dándole el premio de la paz a Obama y el premio Nobel.
7: Ya se lo dieron.
6: Me jodé.
7: No.
6: Ah, listo. No, entonces no dije nada.
8: Ya, usted sabe que ya lo habían hecho antes. A Winston Churchill le dieron el primer premio, el premio Nobel de Literatura. La idea era darle el premio Nobel de la Paz, pero no pudieron porque había sido la cabeza visible de una de las naciones beligerantes en la Segunda Guerra. Y entonces dijeron, bueno, ¿qué otra cosa hace este señor? Churchill habría escrito famosamente sus memorias, y entonces le dieron el premio Nobel de Literatura. Borges no tuvo esa suerte.
9: 6 de la mañana, 52 minutos.
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1: Son las 7 de la mañana con 3 minutos.
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2: 7 de la mañana, 18 minutos.
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1: Son las 7 de la mañana con 31 minutos.
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0: 7 de la mañana, 45 minutos.
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7: ¿Cuál es una anécdota? Hay una anécdota acá, hay una anécdota increíble de cómo Charly García se salvó de la colimba. ¿Cómo es que te salvaste la colimba? ¿Vos te acordás cómo te salvaste la colimba?
8: Puto.
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0: Deauville, 1959.
1: ¿Los qué? ¿Los Beatles? ¿Los Beatles? Demasiado modernos, no van a vender un disco. No van a dar.
0: Buenos Aires, 1982.
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1: Son las 8 de la mañana con un minuto.
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5: Hola, hola, bienvenidos a un nuevo podcast, Rock is Here. Soy Marcelo Lamela y hoy te invito a visitar uno de los sitios más importantes de conciertos en Londres, la Brixton O2 Academy. La Brixton O2 Academy tiene una capacidad para casi 5.000 personas. Está ubicado hacia el sur de Londres, a una media hora de subte por la línea Victoria. Como bonus track, vale visitar también la casa natal de David Bowie, que está a 4 cuadras de ahí. La historia del lugar cuenta que fue inaugurado en 1929 como cine y teatro con el nombre de Astoria. Recién se convirtió en sala de conciertos en 1972 cuando le cambiaron el nombre a Sundown Center. El edificio estuvo a punto de ser demolido, fue utilizado como depósito, fue remodelado varias veces, pero siempre terminó siendo un fracaso económico. Hasta que en 1983 un tal Simon Parkes, que tenía por entonces 23 años, logró convencer a los dueños del lugar, también propietarios de una conocida marca de cerveza, que les vendieran el edificio por un valor simbólico de una libra a cambio del compromiso de vender exclusivamente esa cerveza por 10 años.

Los comienzos como Brixton Academy tampoco fueron fáciles. En la década de los 80, la zona era medio marginal y Parkis no conseguía convencer a las grandes bandas de tocar tan alejadas del centro. Como no podía atraer público, decidió producir shows para la gente del barrio y así programó bandas de reggae como Burning Spear, Dennis Brown y Yellowman.

De a poco fue ganando prestigio y se convirtió en una sala para causas políticas y reclamos contra el establishment. Como por ejemplo el ciclo de shows que dio The Clash en 1984 en apoyo de una huelga minera.

La Brixton Academy fue el lugar elegido por las bandas norteamericanas de grunge para tocar en Londres. Por ahí pasaron Sonic Youth, Pixies, Pavement, Nirvana. Y hablando de Nirvana, la banda de Seattle tenía programadas 4 presentaciones para abril de 1994 con entradas agotadas, pero nunca pudieron concretarse. Kurt Cobain se suicidó el 5 de abril, antes de esas presentaciones. La sala está obligada a devolver el dinero de las entradas vendidas y eso hubiera llevado a la empresa al borde de la quiebra. Y una vez más apareció la genialidad de Simon Parkes. El dueño hizo correr el rumor de que esos tickets tendrían gran valor para los coleccionistas. Así, poca gente exigió la devolución y la Brixton Academy pudo seguir adelante.

Como te contaba, es un lugar ideal para la grabación de conciertos. La lista de artistas que pasaron por este escenario y que editaron un disco o DVD en vivo es interminable, de múltiples estilos. Por ejemplo, Spiral Carpets, Judas Priest, Daido, Groove Armada, Franz Ferdinand.

y hay mucho más. Brian May editó un disco en vivo en el 94, Kasabian en el 2004, en el show final de la primera gira de la banda, The Wombats en 2008, el video VHS Academy de New Order fue registrado en este escenario en abril de 1987. Párrafo aparte para There Will Always Be an England, un DVD en vivo y documental grabado en 2007 por los Sex Pistols.

te contaba que David Bowie es del barrio, o era del barrio, y en la Academy se presentó una sola vez, y esto ocurrió con su banda Tin Machine.

Quizás uno de los momentos más importantes, además, sea el concierto por los 25 años de Motorhead en el año 2000, llamado 25 and Alive Bone Shaker, lanzado en DVD y 3 años después como un disco de audio bajo el nombre Live at Brixton Academy.

La Academia es una referencia no solamente para artistas británicos. Los brasileños Sepultura registraron en este lugar el disco Under a Pale Grey Sky en 1996, que resultaría ser el último show con Max Calavera como guitarrista y cantante. Los Pixies lanzaron un disco en vivo inmediatamente tras cada uno de los 4 conciertos que dieron acá en el 2004. Moby grabó su show el 19 de mayo del 2005 y lo puso a la venta en la propia sala tras el concierto. Y los californianos Hole, la banda de Courtney Love, la esposa viuda de Kurt Cobain, grabaron acá en 1995 sus sesiones para el MTV Unplugged.

Soy Marcelo Lamela, los espero para el nuevo podcast de Rock Is Here en apenas unos días y los espero en el sitio rockishere.com, donde van a encontrar mucha información sobre tours en Inglaterra, tours rockeros, por supuesto, en Inglaterra. Nos despedimos con el track que abre precisamente 25 and Alive Bone Shaker, el DVD de Motorhead grabado en el Brixton Academy el 22 de octubre del año 2000. We are Motorhead. Chau, chicos. Hasta la próxima.

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2: 8 de la mañana, 17 minutos.

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0: Son las 8 de la mañana con 30 minutos.
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3: 8 de la mañana, 45 minutos.
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0: 150 gramos de arandelas Glover, ¿tiene?
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0: Son las 9 de la mañana.
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2: 9 de la mañana, 16 minutos.
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1: Mi mamá tiene dos magiclis.
2: ¿Dos?
1: Sí, uno que le regaló a mi hermana, ese que habla todo así, que no se le entiende nada.
2: ¿Y el otro?
1: Y el otro que le regalé yo, pues le entendí todo.
2: ¿Y tu hermano? ¿Qué dice?
1: Ah, esas cosas no se repiten.
2: Las mujeres brillantes usan o regalan magiclis.

0: Los mitos y las leyendas son espejos de la cultura que los creó. Reflejan los miedos, esperanzas, sueños y pesadillas de las personas. Existen para enseñar una lección a los jóvenes o para engañar a las personas sobre lo que la cultura cree que es un comportamiento apropiado. Y a veces, cualquiera que sea el propósito de una historia, simplemente aterroriza a los jóvenes y a los veteranos por igual.
1: Leyendas urbanas de Argentina.
0: La mujer de negro. Una mañana de cerrada llovizna en San Gregorio, un abastecedor del frigorífico Maru de Rufino encontró en la ruta 14 a una mujer vestida de negro que hacía autostop. La llevó hasta la ciudad y cuando la dama se bajó, tras agradecerle por haberla acercado a su casa, le dijo su nombre, Nancy Núñez. Poco después el hombre se enteró de que Nancy Núñez había fallecido un año y medio atrás en un extraño accidente, cuando la avioneta que piloteaba a su marido había perdido una de sus ruedas impactando en el auto que ella conducía, lo que le había causado la muerte instantáneamente. El sorprendido abastecedor descubrió también que el lugar en donde había detenido para subir a la mujer era Christophersen y San Gregorio. Era exactamente el sitio en donde había ocurrido la tragedia que poco antes había conmocionado a la localidad. Otros testimonios dan cuenta de la misma aparición, en la misma ruta, a la altura del lugar del accidente.

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1: Son las 9 de la mañana con 31 minutos.
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0: Berretines locos de Muchacho Rana. Mis berretines eran de ese tipo de música. Esa música la fui a hacer a Puerto Rico porque estaba de moda la salsa. Yo he llegado a ir a otros países a comprar discos, nada más que a comprar discos. Una vez me fui a Miami. A mí no me gusta Miami, nunca me gusta Miami. Pero un día, fui varias veces después. Fui porque me decía que se conseguía música que no había en otra parte. Música de distintos lugares de Latinoamérica. Por ejemplo, música puertorriqueña se conseguía en Miami. Pero después había música puertorriqueña que no conseguía en Miami. Me fui a Puerto Rico a comprar música, a comprar discos. Yo compraba discos. Después, por ejemplo, Bobby Flores suele decirme, con una base humorística pero gran verdad: escuchame, Héctor Larrea, nunca un museo. Vos siempre disquerías y lugares donde actúan músicos. Sí, algún museo hubo, sí. La música es una gran vía para... La música, que es lo más matemático que hay en el mundo, ¿no? Por eso es bueno tenerla presente. Es bueno tenerla presente. Yo soy un gran oyente de música. He acompañado mis momentos
1: de... 9:49.
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1: Son las 10 de la mañana con un minuto.
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2: 10 de la mañana, 18 minutos.

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1: Son las 10 de la mañana con 31 minutos.
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Hola mis amigos, mi nombre es Claudio Dante y les doy la bienvenida al fascinante mundo de la literatura en este podcast que hemos titulado Relatos para Imaginar. Relatos para Imaginar. Una recorrida por los mejores textos de la literatura universal. En Relatos para Imaginar, hoy te presentamos...

Adaptación del poema El Cuervo, de Edgar Allan Poe. Edgar Allan Poe fue un escritor y periodista estadounidense, conocido por ser uno de los maestros del relato corto. Fue precursor del género del terror psicológico y contribuyó con varias obras emergentes de la ciencia ficción. Su poema El Cuervo fue publicado por primera vez en 1845. A continuación, te presentamos una adaptación narrada de dicho poema.

Al filo de una siniestra medianoche, débil y cansado, me debatía en tristes reflexiones. Inclinado sobre un viejo y olvidado libro, cabeceaba casi dormido, intentando en vano darle tregua a mi dolor. Dolor por la pérdida de Leonor, mi gran amor. Cuando, de pronto, me pareció escuchar un leve golpe a la puerta de mi casa, que me sacó de mi ensoñación. ¿Quién es? Perdón, no escuché cuando llamaron. ¿Quién es? Abrí la puerta a la gélida noche. Oscuridad y nada más. Permanecí largo rato atónito, temeroso, dudando, soñando sueños que ningún mortal se haya atrevido jamás a soñar. Escrutando hondo en aquella negrura. Mas en el silencio insondable la quietud callaba, y la única palabra que dije fue el balbuceo de un nombre. Leonor. Lo pronuncié en un susurro. Leonor. Y el eco me lo devolvió en un murmullo. Leonor. Volví a cerrar la puerta y no tardé en oír de nuevo tocar, pero esta vez con mayor fuerza. De un golpe abrí la puerta y con un suave batir de alas entró un majestuoso cuervo con aires de gran señor, que fue a posarse sobre el escritorio al lado del retrato de Leonor. ¡Qué criatura magnífica! Magnífica y amenazadora. ¿De dónde te has evadido de esta gélida noche? ¿Cuál es tu nombre? Pregunté sin esperar respuesta. Y el cuervo dijo: nunca más. Cuán asombrado quedé al ver que pájaro tan desgarbado pudiera hablar tan claramente, aunque poco significaba su respuesta. Qué extraña situación, ¿no? Que yo sepa, ningún ser humano ha sido antes visitado por tan magnífico pájaro, posado sobre el escritorio y con semejante nombre. Nunca más. Pensé, lo que dice es todo lo que sabe. Su solo repertorio, aprendido de un amo infortunado a quien el cuervo acosó sin dar tregua hasta que su cantinela solo tuvo un sentido, llevando solo esa carga melancólica de nunca, nunca más. Acerqué un asiento frente al pájaro. Empecé a enlazar una fantasía con otra, pensando en lo que este ominoso pájaro de antaño, lo que este torvo, desgarbado, hórrido, flaco y ominoso pájaro de antaño quería decir graznando nunca más. El cuervo se mantenía inmóvil, mirándome con ojos como tizones encendidos que me quemaban hasta el fondo de mi pecho, mientras me reclinaba en el aterciopelado sillón acariciado por la luz de la lámpara. El aterciopelado sillón que hasta ayer usaba mi amada Leonor. Entonces el aire se tornó más denso, perfumado por invisibles aromas esparcidos por fantasmas cuyas pisadas tintineaban en el piso alfombrado. ¿Eres un pájaro o un demonio arrojado por la tempestad a este refugio desolado e impávido, a esta desértica tierra encantada, a este hogar hechizado por el horror? Y el cuervo dijo: nunca más. En verdad te lo imploro. ¿Hay bálsamo en el más allá? Y el cuervo dijo: nunca más. Por ese cielo que se curva sobre nuestras cabezas, dile a esta alma abrumada de penas si en el remoto Edén me reencontraré con Leonor. Y el cuervo dijo: nunca más. ¿Volveremos a estar juntos? Y el cuervo dijo: nunca más. Volveré a ser feliz. Nunca más. ¿Volveré a encontrar el amor? Nunca más, nunca más, nunca más. Abandona esta casa, pájaro maligno. Vuelve a la tempestad, a la ribera de la noche plutónica. No dejes pluma negra alguna, prenda de la mentira que profirió tu espíritu. Deja mi soledad intacta. Abandona mi casa, aparta tu pico de mi corazón y déjame con mis fantasmas, con mi dolor, con mi Leonor. Pero el cuervo nunca emprendió el vuelo.
aún sigue posado en el escritorio al lado del retrato de Leonor, y sus ojos tienen la apariencia de los de un demonio que está soñando. Y la luz de la lámpara que sobre él se derrama tiende en el suelo su sombra, y mi alma sufriente del fondo de esa sombra no podrá liberarse. Nunca más.

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2: ¡No! Me olvidé el uniforme.
3: Bueno, usa el mío.
2: No necesito hablar, necesito mi uniforme. Dale. Mirá si me llama Caro para salir esta noche y no me ubica. O mi vieja, el sanatorio, que nació mi sobrino. Aparte, si los chicos se juntaron a ver el partido, me iban a mandar un mail, ¿entendés?
4: ¿Y vos? ¿Qué harías sin tu uniforme?
5: Hay gente que se aprovecha al revés. En vez de darle a la gente algo bueno, le da mierda. En forma de música o en forma de una respuesta en su lugar, en su actividad, les da algo nocivo otra vez y sigue un círculo que se envicia peor. Esa es la mezquindad. Es como que si funciona esto porque vieron que lo hizo otro, yo voy y lo agarro de los pelos y me lo pongo.
6: 10 de la mañana, 51 minutos.
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¿Listos para escuchar? Entonces vamos allá. El Ukumar. Cuando se habla de criaturas misteriosas que habitan los rincones más inaccesibles del noroeste argentino, la leyenda de El Ukumar siempre sale a relucir. También conocido como Ukumari o Hombre Oso, este ser ha sido descrito por lugareños y viajeros desde hace décadas, generando un halo de intriga y en ocasiones de pavor. Los relatos varían según la región, desde Salta y Jujuy hasta los valles de Tucumán, pero la esencia se mantiene. Una criatura de apariencia robusta y peluda, mitad humano, mitad oso, que deambula por montañas y selvas, emitiendo sonidos guturales y despertando las pesadillas de quienes se atreven a invadir su territorio. En versiones más antiguas, se cuenta que el Ukumar aparece sobre todo en zonas de densa vegetación o en parajes montañosos de difícil acceso, donde la neblina y el silencio reinan al anochecer. Algunos lo describen del tamaño de un hombre muy alto, cubierto por un espeso pelaje negro o marrón oscuro, con garras afiladas y un rostro que combina rasgos humanos con el hocico de un oso. Sus ojos, dicen los testimonios, brillan en la oscuridad con un matiz rojizo o amarillento, como si en su interior hubiera un fuego ancestral. Otros relatos pintan al Ukumar con una figura ligeramente encorvada, similar a la de un gran simio, ágil en los escarpados terrenos andinos. La tradición oral sostiene que el Ukumar no es simplemente un animal desconocido, sino un ser dotado de cierta astucia o inteligencia. Se especula que comprende el lenguaje de los humanos, o al menos el tono de sus voces, y que es capaz de eludir trampas y emboscadas con gran ingenio. Esto ha llevado a algunos pobladores a creer que en realidad el Ukumar podría ser un espíritu guardián de los cerros, un ente protector de la fauna y la flora que castiga a los cazadores indiscriminados y a quienes perturban el equilibrio de la naturaleza. Cuando se producen apariciones del Ukumar, suele coincidir con la depredación excesiva de animales, la tala descontrolada o la intervención humana en áreas remotas. Sin embargo, no todos los cuentos le adjudican este halo protector. Existen historias que relatan encuentros más siniestros, donde el Ukumar aparece como una bestia agresiva e implacable. Los arrieros y pastores que han pasado noches enteras en la intemperie, cerca de corrales en lo alto de la montaña, narran haber escuchado un rugido profundo, semejante al bramido de un oso enojado. A veces, esos rugidos iban acompañados de un olor acre, como de animal salvaje mezclado con humedad y vegetación podrida. Quienes se toparon con esa presencia hablan de haber sentido un miedo paralizante, como si se encontraran frente a algo que escapa a toda lógica. En los pueblitos andinos, el Ukumar también está presente en relatos que involucran a niños o viajeros extraviados. Se dice que en ocasiones la criatura los observa desde la distancia sin atacarlos, casi con curiosidad. Algunos ancianos juran que hay casos de personas perdidas que misteriosamente han aparecido vivas y sin heridas graves, como si el Ukumar las hubiera protegido o guiado hacia un arroyo o una salida segura. Estas historias, aunque menos conocidas, aportan un matiz de compasión a la figura de este supuesto monstruo, dándole un perfil ambivalente. Puede ser despiadado si lo provocan, pero también compasivo con quienes no representan una amenaza. Un elemento recurrente en la narrativa sobre el Ukumar es la dificultad de rastrearlo, a diferencia de otras criaturas míticas cuyos rastros se describen con detalles concretos. En el caso del Ukumar, las evidencias suelen ser confusas. Aparecen huellas enormes, a veces con forma de pezuña, otras con trazas de garras humanas, y marcas en los troncos de árboles a gran altura, como si alguien hubiera trepado con una fuerza descomunal. Sin embargo, estas pistas se desvanecen tan rápido como aparecen. Al día siguiente, tras la lluvia o la niebla matinal, ya casi no queda nada que confirmar la presencia de este ser. Eso refuerza la idea de que el Ukumar posee una habilidad singular para moverse sin dejar rastro duradero, casi como un fantasma de los cerros. A pesar de la falta de pruebas concluyentes, ha habido intentos de explicar el mito desde un punto de vista científico o racional. Algunos zoólogos sugieren que podría tratarse de ejemplares de oso de anteojos, Tremartus ornatus, conocido localmente como oso andino, que habitan zonas elevadas en los Andes. El oso de anteojos es el único úrcido de Sudamérica y su población, ya de por sí limitada, podría encontrarse en áreas recónditas. Al ser muy elusivo casi no se lo ve, y la exageración de las historias podría haber magnificado su figura. Sin embargo, la explicación del oso de anteojos no satisface a quienes afirman haber visto al Ukumar con características claramente humanas. Desde el punto de vista cultural, el Ukumar se ha convertido en una suerte de identidad mítica para la gente de la región. Festivales folclóricos, coplas y cuentos infantiles han incorporado su imagen, ya sea para infundir respeto a la naturaleza o para preservar las tradiciones orales.
en algunas comunidades, la amenaza de Lucumar sirve como advertencia para que los niños no se alejen solos por senderos desconocidos y para concienciar sobre el peligro de internarse imprudentemente en la selva. Así, el mito cumple también una función pedagógica, una forma de proteger a quienes pudieran exponerse a riesgos reales en terrenos peligrosos. Los relatos más recientes sobre el Lucumar hablan de encuentros fugaces, de luces de linterna que apenas revelan una silueta robusta moviéndose en la espesura, de campamentos que despiertan con rugidos extraños a mitad de la noche y de testimonios que al regresar a la civilización generan más preguntas que respuestas. Las redes sociales también han multiplicado la difusión de supuestas fotografías o videos borrosos, alimentando el debate entre

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2: Son las 11 de la mañana con un minuto.
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0: Buenas, buenas a todos. ¿Cómo les va? Bienvenidos, bienvenidos al fin de semana en el cual parece que sea todo redondito. Si tenés algún toque, el mes tiene que caer sábado y domingo, como corresponde. 30 y 31, acá estamos en este sábado 30 de mayo con muchas cosas que tenemos por delante para contarte. Así que prendete, sumate, vení, arrimate a este fogón que vamos a estar disfrutando de muy buena música las horas que sean necesarias. Mi nombre es Cali Alvera, esto se llama Pasado Live, el pasado más perfecto de todos. Como siempre te digo, edición Weekend.
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siempre presente con los principales clásicos, con la mejor música del mundo, con los grandes temas e himnos que seguramente hicieron parte de tu historia. Así que sumate, contanos, @pasadoperfecto_radio, y seguramente en un ratito va a estar sonando esa canción que tanto, tanto te gusta.

0: Vamos a ir a una pequeña pausa, pero antes abrimos el Instagram, arroba pasado perfecto, guión bajo radio. Déjame ver qué tengo para acá. Me llamo Federico, soy de San Luis. Los escucho, los descubrí mientras viajaba también. Trabajo para la aplicación y trabajo en un negocio de electrodomésticos. Les mando un fuerte abrazo y decirles que la radio está buenísima. Muchísimas gracias, mi amigo. Te mandamos lo mejor para vos. Hacemos una pausa, ya venimos, no te vayas.
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4: 11 de la mañana, 16 minutos.
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0: ha tocado uno de los momentos más clásicos que tiene este programa, cuando nosotros damos la llave, como la llave de la ciudad del programa, a los oyentes para que elijan buenas canciones, y lo hacen perfectamente bien. Julieta se comunicó con nosotros diciéndonos que el programa está hermoso, perfecto, que le encanta, que le hace buena compañía, que siempre está disfrutando de los buenos sonidos, y esta vez dice: quiero elegir yo. Mandaba besos para todos, es por las dudas, manden saludos también. Johnny Head Jazz nos pedía Shatter the Dreams.
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Son of Mine de Genesis es notable por el sonido distintivo que se oye durante la introducción y antes del segundo verso, referido por la banda como Elephantus. Este sonido fue creado por Tony Banks mientras grababa la guitarra de Mike Rutherford con un sintetizador y luego lo reproducía modificado en el mismo, obteniendo un sonido similar a lo que es, viste, un grito de un elefante. Sonaba Black Wonderful Life, Genesis. ¿Lo escuchaste el sonidito? No Son of Mine.

0: 1980 se estrenaba en New York la película The Blues Brothers. ¿Se acuerdan de esa película? En el film donde Dan Aykroyd y John Belushi interpretaban a dos hermanos, Jack y Elwood Blues. Más que un argumento, destacan los gags, el ritmo trepidante, los cameos de Frank Oz y Steven Spielberg y las impresionantes persecuciones en coche que se convirtieron en un clásico del cine americano. Blues Brothers, Everybody Needs Somebody to Love.
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9: Son las 11 de la mañana con 36 minutos.
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0: Don't Lie Shadow es una canción escrita por Mike Oldfield y el video musical fue dirigido por Kate McMillan y filmado en el lugar en Highfield House y Brocket Hall en Inglaterra. Mike Oldfield, Moonlight Shadow.
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Real to Real es un dúo neoyorquino de música house, influenciado por el reggae, formado por el productor y DJ estadounidense Eric Morillo y el trinitario Mark Quais, más conocido por su nombre artístico de Matt Stutman. El alias Real to Real fue abandonado en el 96 después de que Morillo pasara unos años estableciéndose como DJ underground. Después terminó siendo él mismo, ¿no? Eric Morillo. Real to Real, Can You Feel It? Llega OMD Pandora's Box.

0: En 1989, los B-52 lanzaron el álbum Cosmic Theme, donde entre otros se destacaba el tema Love Jack y el excelente Rum, posicionando a la banda nuevamente en el número uno en Estados Unidos y tornándose un éxito mundial. Los B-52, The B-52, Love Jack.
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4: Bueno, me impactó mucho verlo a Charlie y me emocionó mucho verlo. Un grande. Me llamo Lali, te quería conocer. Un gusto conocer. Yo hago música, así que este saludo para mí es muy importante. Genio, gracias. Quiero que sepan, digo, yo hago música. Ya está hecha la música.
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0: Osamo. Es el cuarto álbum de estudio de IQ, lanzado en el 87. El álbum cuenta con la participación de Paul Nemel como cantante en reemplazo de Peter Nichols, quien había dejado la banda en 1986 para volver en 1990. IQ Promises.
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Signos es el nombre del tercer álbum de estudio del grupo argentino Soda Stereo, grabado y editado en el 86. Considerado por la mayoría de los críticos como el segundo mejor álbum de la banda, después de Canción Animal, en 1990. La gira Signos, que promocionó el disco, visitó Argentina, Perú, Paraguay, Ecuador, Bolivia, Colombia, Costa Rica, Chile, México y Venezuela. Soda Stereo, de ese disco, El Rito, Llegan los Pericos, Voy Caminando Lento.

I'm Every Woman, canción de Chaka Khan de su álbum debut Chaka en 1978. Y fue el primer éxito de Khan, que fueron las grabaciones con la banda de funk Rufus. I'm Every Woman fue producido por Arif Mardin y escrito por el exitoso equipo de composición Nicholas Ashford y Valerie Simpson. Después, obviamente, estuvo la versión de Whitney Houston, pero vamos a la original. Nene Sherry, Man Child, Chaka Khan, I'm Every Woman.

0: Una nueva pausa que hacemos en el programa, pero antes abrimos el Instagram @pasadoperfecto_radio. Guille, de este lado, amigo, querido, buena compañía que me haces mientras trabajo en la aplicación. Hay que hacer de todo porque no llegamos sino a fin de mes. Te mando un fuerte abrazo. Gracias, mi amigo. Todos estamos haciendo de todo. ¿Qué le vamos a hacer? @pasadoperfecto_radio sonaba Aqua. Ya venimos, Turn Back Time.
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3: 12 del día, 22 minutos.

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0: llegamos a ese momento en donde yo señalo así con el dedo y digo, a ver quién de todos ustedes nos va a elegir un tema de los 90. Y la verdad que la pegaron. Me gusta esto porque siempre hay muy buena predisposición. De Abel dice que buen programa, siempre acá escuchando y siempre siendo parte de este espacio que tenemos. Bueno, nos mandaba un montón de cosas muy lindas. Fanático desde siempre del gran Freddie Mercury, lo quiso como solista. Por eso pedía este tema, Live No My Own.
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Lay All Your Love on Me es el título de una canción interpretada por el grupo sueco ABBA, escrita en 1980 por Benny Andersson y Björn Ulvaeus. El tema fue incluido en el séptimo álbum de estudio del grupo, que era Super Trooper. 12 años más tarde, fue grabado como sencillo promocional de la banda Erasure. One Shan, Everybody Have Fun Tonight, Erasure, gran versión. Lay All Your Love on Me.

0: 1963 nace Paula Abdul. Hace la cuenta de los años que tiene, pero es una grosa. Nació en California, comenzó a los 9 años a dar clases de baile, dejando aquella pispireta niña totalmente absortos a todos con su habilidad, agilidad, destreza y espontaneidad. 9 años, déjate de embromar. Paula Abdul, Forever Your Girl.
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0: Mi objetivo es tener cada vez más oyentes. 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

0: Devil Inside es un single de INXS lanzado en 1988, canción que fue escrita por Andrew Farris y Michael Hutchence y es recordada por su ritmo pegadizo y el susurro de Hutchence al cantarla. El guitarrista y saxofonista Kirk Pengilly dijo en una entrevista que no le gusta el videoclip de Devil Inside porque opina que es demasiado americano. El video fue filmado en Balboa, California y dirigido por Joel Schumacher, famoso director de cine estadounidense, ¿no? INXS, Devil Inside.
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Cutting Crew es una banda formada en Inglaterra en 1985. La formación clásica de la banda estuvo conformada por el cantante y guitarrista Nick Vanetti, el guitarrista Kevin McMichael, baterista Martin Bill y el bajista Colin Farley. También estaba el tecladista Tony Moore. El tema principal de ellos es I Just Done Your Arms Tonight, un tema que encabezó las listas de éxitos en Estados Unidos y fue un suceso en muchos países. La banda logró publicar también otros sencillos y este es uno de ellos, un lentazo. Cutting Crew, I've Been in Love Before, llega Toto, I'll Be Over.

0: Pulp fue un grupo creado en Sheffield, Inglaterra, a finales de los 70, aunque su primer disco se editó en el 83. Del grupo se destaca su carismático líder Jarvis Cocker, uno de los estandartes del Britpop. La destreza a la hora de componer letras de Cocker fue creciendo y obtuvo su mayor reconocimiento a mitad de los 90. Pulp, Come On People.
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Gustavo Adrián Cerati hubiera cumplido el pasado 11 de agosto 66 años. El lugar común sería decir que se fue demasiado pronto y dejó mucho por hacer, mucho por mostrar. Y seguramente semejante definición es cierta. Nosotros hemos recorrido una gran parte de nuestra historia en este viaje de vida con mucha de la muy buena música que nos entregó Gustavo a lo largo de los años. En este programa queremos recordarlo. Seguramente vamos a coincidir en la elección, en algunos casos y en otros no. Pero tomemos esto como es un homenaje a un grande que nos acompañó a lo largo de nuestro recorrido con el rock como nuestro viaje de vida. Bienvenidos.

siempre fui medio raro en ese aspecto. Por un lado, congeniaba perfectamente con las situaciones normales de un niño, qué sé yo. No tuve una infancia agradable, pero también tenía una parte así tortuosa y íntima, que a lo mejor sobre todo se volcaba en cuestiones artísticas como el dibujo, cosas así, que lo que hacía más de chico. La música me sirvió muchísimo para socializar. Quizás he tenido algunos otros problemas de comunicación y me ha servido la

música como, como elemento, ¿no? Como canal de... Y así, gracias a la música, me pude acomodar en varios lados, desde el servicio militar hasta en el colegio. O sea, en ese aspecto siempre lo encontré como una especie de salvación, ¿no? Quizás aún hoy también lo es, ¿viste? Ya no lo tomo, lo tomo de otra manera. Hay muchas otras cosas que me interesan, la música sigue siendo fundamental, pero siento eso, ¿no? Y al mismo tiempo eso no dejaba de que yo tuviera mi banda de amigos y nada, digamos, tampoco era un ermitaño, ¿no? Pero tenía esa parte así en donde por ahí cerraba la puerta y lo que pasaba para adentro era mi propia imaginación.

Abríamos el programa de hoy con este clásico de Soda Stereo en la ciudad de La Furia, perteneciente al disco titulado Doble Vida, que es el cuarto trabajo de estudio de Soda Stereo, lanzado al mercado el 15 de septiembre de 1988. Hoy decíamos que este programa iba a estar dedicado a Gustavo Cerati, músico, cantautor, productor discográfico también, que tuvo justamente su reconocimiento inicial por haber sido el líder y además vocalista y compositor y un estupendo guitarrista de la banda de rock Soda Stereo, considerado por la prensa especializada como uno de los artistas que más influencia ha causado en el ámbito del rock latinoamericano. Con la influencia de The Beatles y de Police, influencias que no solo no negó, sino que en algún momento homenajeó, formó parte de distintas agrupaciones desde su adolescencia y en 1982 fundó Soda Stereo junto a Zeta Bosio y Charlie Alberti. Al momento de publicar este trabajo con el que abrimos hoy, Doble Vida, en 1988, Soda Stereo ya tenía publicados tres trabajos: en el 84 Soda Stereo, en el 85 Nada Personal y en el 86 Signos. Quizás nuestros oyentes me permitan esta digresión de comenzar tan tardíamente en la carrera de Soda Stereo, pero puedo confesar que mi atención estuvo orientada hacia Soda Stereo a partir justamente de este trabajo. Y quizás podría decir justamente a partir de La Ciudad de la Furia que entendí que Soda Stereo tenía algo más para decir que aquellos sonidos electrónicos y tan de moda en aquellos primeros años 80. Empezaba este recorrido de Soda Stereo en un afianzamiento en un estilo ligado más al rock que afirmaría contundentemente en el siguiente trabajo de 1990, esto es Canción Animal. Y justamente de este trabajo es que vamos a escuchar uno de los temas que muestra contundentemente esa tendencia rockera de Soda Stereo, esto es En el Séptimo Día.

Escuchábamos de Canción Animal en el séptimo día, disco publicado en 1990 y que podría decirse que este trabajo es justamente en el que consolidan esta vuelta a las raíces del rock argentino de los años 70, siguiendo con este tal vez injusto recorrido entre tanto material y tanta buena música que Gustavo creó. Viajamos hasta el próximo disco de Soda Stereo. Esto es el extraordinario Dynamo, considerado tal vez como uno de los mejores trabajos de la banda. Y aquí nos detenemos para deleitarnos en este exquisito y conmovedor Luna Roja.

Este trabajo Dynamos del que acabamos de escuchar, este conmovedor Luna Roja, dedicado, según se dice, a Federico Moura, un homenaje a este músico, integrante y fundador de Virus, quien murió justamente de esa enfermedad. Este trabajo no tuvo una recepción por parte del público muy calurosa. Definitivamente representa un cambio muy profundo con respecto a los álbumes anteriores, sobre todo aquellos de la primera época que referenciábamos hace un rato. A lo largo de este disco se muestra un interés por la experimentación, por explorar nuevos sonidos, y definitivamente nos daría algunos de los momentos más profundos, más maduros y más notables de la carrera de Soda Stereo. El siguiente trabajo, Sueño Estéreo, el séptimo y el que sería el último trabajo de estudio de la banda, fue lanzado en 1995 y también continúa profundizando en aquella experimentación que ya venía desarrollando el trío. Aquí se nota mucho más la influencia británica, pero siempre con el sonido personal de Soda Stereo. Este trabajo tiene algunas joyas notables, como en este caso el tema que abre el disco, Ella usó mi cabeza como revólver. Esto es Soda Stereo y nuestro homenaje a Gustavo Cerati.

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Mi experiencia con instrumentos electrónicos arranca ya de larga data. Ya con Soda Stereo ya hacía bastantes programaciones, ya teníamos varios elementos, digamos que eran básicamente instrumentos electrónicos. Con el tiempo, con la computadora, de alguna manera uno va ingresando con otras posibilidades, y sobre todo lo que ha ocurrido es que a partir de los 90 hubo un espíritu nuevo en la música a partir de varios artistas, ¿no?, que sincrónicamente empezaron a recuperar muchas cosas que a lo mejor yo también de chico escuchaba, no sé, de Kraftwerk, por ejemplo, o sin ir más lejos, mucha gente a veces se asusta con la electrónica, ya que cada vez menos, ¿no?, pero digo, en su momento decían rock versus electrónica y uno pensaba, no sé, El lado oscuro de la luna, es un disco, ¿no?, que tiene hasta un track directamente electrónico. Quiero decir, siempre estuve como muy interesado por ese tipo de cosas. Me parece que abren el espectro de sonidos, pero tengo una muy fuerte cultura de rock también.

Gustavo Cerati grabó en su etapa solista en 1993 Amor Amarillo, en 1999 Bocanada, en el 2002 Siempre es Hoy, Ahí vamos en el 2006 y Fuerza Natural en el año 2009. También produjo otros trabajos con Plan B, con Ocio y también un trabajo junto a Daniel Melero que vamos a estar repasando un poquito más adelante en este programa. Escuchábamos recién Lisa, tema que justamente formaba parte del primer trabajo, Amor Amarillo, que era el primer álbum de estudio como solista en la carrera de Gustavo Cerati, que fuera publicado en noviembre de 1993, en un momento de un parate, podríamos decir, por algunas fricciones que había internas en Soda Stereo. Y este disco fue presentado por el propio Gustavo en la FM 100 en el año 94 en formato acústico, porque consideraba que era un álbum muy íntimo. Decíamos, en 1999 grabaría Bocanada, que tenía esta belleza de canción llamada Puente.

Esto fue Puente, tema perteneciente al segundo álbum de estudio de Gustavo Cerati, que fuera publicado en junio de 1999. Un álbum que recibió elogios por parte de la crítica especializada y que tenía la particularidad de que el propio Gustavo lo catalogaba como primer disco solista, a pesar de que ya había editado previamente en el 93 Amor Amarillo. En el año 2002 Cerati publicaría el trabajo titulado Siempre es Hoy, trabajo que fuera nominado a los premios Grammy como mejor álbum latino de rock alternativo. Podría decirse que es una continuidad de Bocanada del año 1999, aunque hay elementos pop rock presentes y hay una presencia importante de la electrónica. 4 años después publicaría el cuarto álbum de estudio como solista, lanzado en abril del 2006 por Sony, que tuvo un gran impacto, excelentes críticas y ganó gran popularidad en toda Sudamérica. Este trabajo contiene varias canciones que trascendieron como sencillos y luego en 2009 publicaría Fuerza Natural, su quinto y último trabajo de estudio, que fuera lanzado en septiembre del 2009. Acá tenemos un sonido un poco más cercano al folk, con mucho uso de guitarras acústicas, inclusive de mandolinas, y fue disco de oro aquí en Argentina porque vendió más de 20.000 copias solo en la semana de lanzamiento. Aquí también el disco contiene varios temas que alcanzaron gran popularidad en formato single y contiene este extraordinario Cactus.

Vamos a cerrar este programa con tres colaboraciones, tres trabajos con otros músicos que realmente han quedado en la historia como registro de trabajos estupendos. El primero, junto a Daniel Melero. En el año 1992, los dos músicos Gustavo Cerati y Daniel Melero se reunieron con la colaboración de Flavio Echeto y Carola Boni en este trabajo que recibió el nombre de Colores Santos. De este disco escuchamos Hoy Ya No Soy Yo.

Esto fue Gustavo Cerati y Daniel Melero con Hoy Ya No Soy Yo, del disco Colores Santos de 1992, en esta primera de las colaboraciones que estamos repasando en el día de hoy. La siguiente fue unos años más tarde, esto es Zona de Promesas, la canción de Soda Stereo compuesta por Gustavo, que tuvo su versión en el volumen 2 de Cantora del 2009, el último trabajo discográfico de Mercedes Sosa. Gustavo participó aquí en voz y en guitarra, dejando también plasmado en el video todo el proceso de grabación. Esto es realmente conmovedor, un trabajo extraordinario. Mercedes Sosa, Gustavo Cerati, Mercedes Sosa y Zona de Promesas.

Y cerramos con algo que más que una colaboración es una especie de acto de homenaje, de reconocimiento por parte de Gustavo Cerati, de su admiración por Luis Alberto Spinetta. Gustavo había grabado Bajan, el tema de Pescado Rabioso del disco Artaud, para su primer disco solista Amor Amarillo, y bueno, se dio esta cosa tan fantástica de juntarlos a ambos. Luis Alberto Spinetta decidió convocarlo justamente a Gustavo en aquella noche fantástica de diciembre de 2009, la de las bandas eternas, e interpretaron juntos este clásico de clásicos que es Bajan. Con esto me despido de todos ustedes, soy Quique Coagliano, me encuentran en rockunviaje.com.ar o en Facebook como Rock Un Viaje, programa de radio. Será hasta la próxima. Chau.

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2: 3 de la tarde, 18 minutos.
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0: Los mitos y las leyendas son espejos de la cultura que los creó. Reflejan los miedos, esperanzas, sueños y pesadillas de las personas. Existen para enseñar una lección a los jóvenes o para engañar a las personas sobre lo que la cultura cree que es un comportamiento apropiado. Y a veces, cualquiera que sea el propósito de una historia, simplemente aterroriza a los jóvenes y a los veteranos por igual.
1: Leyendas urbanas de Argentina.
2: La niña que bailó hasta morir.
0: Abandonada por sus padres a los 4 años, Telesita vivía sola en el monte con sus ovejas. Dicen que la niña solía ir a buscar alimento a las casas vecinas y que era muy común verla vagar sola y triste, excepto cuando bailaba. En las fiestas del pueblo, Telesita podía pasar horas y horas moviéndose al compás de la música. Telesita nunca faltaba a una fiesta, pero una noche los vecinos se reunieron a celebrar y la niña no apareció. Preocupados por su ausencia, decidieron salir a buscarla. A pocos metros de su casa, encontraron su cuerpo calcinado, pero no había restos de ningún tipo de fuego en el lugar. Hasta el día de hoy, nadie se explica qué pasó. Hay quienes dicen que siguió bailando hasta arder. Desde entonces, Telesita es recordada por todos los santiagueños. Muchos incluso le atribuyen algunos milagros.

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3: Son las 3 de la tarde con 34 minutos.
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0: De manera que si algo bueno tiene este tiempo es que la política está en el centro del asunto y además que lo está con una intensidad tal que casi diría no hay más remedio que dejar que las máscaras caigan. Recién casi lo mencioné, pero podría ser una lista: crecimiento del mercado interno, intervención del Estado en la economía, control del comercio exterior, una política muy independiente con respecto a las naciones centrales. ¿A qué se parece? No. Se parece al primer gobierno.
1: 3 de la tarde, 47 minutos.
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2: 4 de la tarde, 16 minutos.
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2: 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Son las 4 de la tarde con 34 minutos.
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4: 4:45 PM.
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2: Son las 5 de la tarde con 3 minutos.
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2: 5 de la tarde, 17 minutos.
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1: Son las 5 de la tarde con 30 minutos.
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5: 5 de la tarde, 45 minutos.
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0: La gente muy conocida acá, me gustan algunos temas.
1: Como Barro Tal Vez.
0: Barro Tal Vez, me gusta.
1: Espinilla.
0: Me gusta, sí. Pero la mayoría no me gusta. Me gusta bastante riff, porque... No, musicalmente no es ese, que me gusta el heavy metal, pero ellos matan, no sé, hacen lo que hacen, lo hacen así, no importa un carajo. Por ahí no importa, pero...
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2: Fin de semana. 7 de la noche, 18 minutos.

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4: Son las 7 de la noche con 32 minutos.
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0: y les recomiendo, hagan lo que les dice el doctor Sokolinski. No hagan lo que hago yo porque, miren, estoy avejentado. Voy a cumplir 53 años, me voy a morir, me duele todo, no tengo pelo, estoy gordo. 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
1: 7 de la noche, 50 minutos.
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1: Son las 8 de la noche con un minuto.
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